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1: Buenos días a todos. Sandro Feil, para servirles. ¿Cómo están los señores?
2: Bé.
0: Som una mica, esteu una mica impacients per saber doncs, com anirà tot plegat.
1: Exactamente. Venga, ustedes me han llamado para saber cómo irá este mes, ¿sí?
0: Sí, senyor.
1: Venga, pues vamos a tirar las cartas.
2: Venga.
1: Vamos a ver
2: ay, ay,
1: sí. Las cartas.
0: Sí, perfecte. A veure, tenim les cartes per aquí.
1: Antes he oído que contabais unos cuantos chistes, ¿no? Hoy es el día del internacional de chistes, ¿no?
0: Sí, que te veo això.
1: No, pues mientras tiro la carta voy a contarte uno. Oh. Rápido. ¿Eh?
2: Sí, claro, vas cobrant, ¿no? Mientras tanto.
1: Dice, ¿tú sabes por qué el César siempre iba con chanclas?
0: ¿Por qué?
2: César, ¿por qué?
1: ¿Por qué? Porque era Julio.
3: Ah, César.
2: Com era Julio, em fes la butxaca al millor estiu. 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
0: Exacte.
2: Sí, venga. Home, va.
1: Venga, que ya tenemos resultados. Me sale la carta de la corona.
0: Home.
1: Esto es porque ya tenemos ganador del Mundial.
0: Ah, sí. Importantíssim. A veure, va. Vale. Estem a punt de saber qui serà el guanyador del Mundial de Futbol 2026, Sandro.
1: Pues me sale que la final será Argentina contra Francia.
0: Mira.
1: Messi contra Mbappé.
0: Wow. Sí. En cuadra.
2: ¿Y qué?
1: Y la ganadora es... Francia.
2: Ah, sí?
1: Ganaran los franceses.
2: No, no.
1: Van a ganar los franceses.
2: Quina ràbia. Bueno,
0: doncs escolta'm, ja tenim el primer titular. França guanya el Mundial. Gràcies al nostre tarotista, Sandro Feil.
3: Sandro, parlant de finals, ¿nos puedes decir quién ganará la final de Tu cara me suena?
2: Hòstia, que estem pagant molt diners,
3: Mar. Ja que estem.
1: Tu cara me suena.
3: Sí.
1: No, digo que Tu cara me suena, pero no sé quién eres.
3: Ah, soc la Marpuga.
1: Ah, sí, es verdad, la de los ancianos, ¿no? Tú eres cuidadora de ancianos o algo así.
3: No, exactament.
0: De parelles grans.
2: Bueno, sí, Mar, sí.
4: Sí que els cuida, sí.
0: Sí, bueno.
1: Ya te ubico ahora, vale. Vamos a ver, Tu cara me suena. Vamos a tirar las cartas.
3: ¿Qué?
1: Me sale la carta del agua.
3: Ah, ¿per alguna actuació?
1: No, por Fuentes.
3: Ah.
1: És una broma,
0: vale,
1: niña.
0: Fuentes,
1: no, és una broma, niña.
0: Sí, però podem anar amb el guanyador, no?
1: Sí, mira, el programa lo va a ganar J.K. Bello.
3: Ho sabia! És que ho sabia!
1: Me sale, además, clarísimamente.
3: Vamos,
1: sí. Ganador J.K. Bello.
2: Vale. Hola, Sandro, escolta'm, aquí, Xavi Cazorla. M'he acabat el mes de juny amb una onada de calor. Diuen que ara en vindrà un altre. 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Però creus que serà un mes molt calor? Calurós, gracias.
1: No, va a ser un mes frío y de tormentas. Cataluña alerta por nieve.
2: ¿Sí?
1: Ay, ese cabezón. Que estàs despistat, eh?
2: Bueno, escolta...
4: És tonto, Sandro, és supertonto.
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4: La carta del tonto.
1: Bueno, preguntes si en julio va a hacer calor.
0: Acabo jo amb una pregunta, Sandro. 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
1: De verdad, venga, vamos con los toros.
4: La pregunta més rara,
0: no? Estava per guió.
2: Feia temps que la volies preguntar algú.
1: Del senglar de Osona, los toros, y tiro porque me toca, ¿eh?
0: Quina ràbia que rebeix tant les cartes, de veritat.
1: Me salen unos cuernos, Ernest.
2: O sigui, encara està remenant. Bueno, que
0: pels,
2: de
0: pels toros, suposo, no?
4: Ah, pels toros.
1: Bueno, si te vas a sentir mejor, te digo que sí.
2: Ay,
3: hola, hola. Hola,
1: veo golpes. Veo accidentes.
3: Ay.
1: Veo un par de toros que van en contradirección contra la gente.
3: Sí, ostras.
1: No enviéis a Landillo a los Sanfermines porque está lleno de calvos, ¿no? Lo vais a perder de vista.
4: Sí, no tiene coche, no te preocupes.
0: Como un nen en un centro comercial.
2: No llega hasta allí, no tiene autonomía su furgoneta.
4: No llega ni a Sabadell, su furgoneta de mierda.
1: Estic aquí, eh.
2: Ey, Alan.
1: Fiesta en general correcta de Sanfermines, aunque con dos heridos de gravedad.
0: ¡No!
2: ¡Ostras!
3: Eso no nos agrada.
1: Bendiciones y 600 euros.
0: Avui paga el Sergi. 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
1: Bueno, es que hay que pagar la renta, niño.
4: No pagaré jo, que sóc l'únic que no tenia pregunta al guió.
0: Doncs tu anava a pagar amb negre. 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
1: Sí, a mi també pagues, da igual. Si jo el tema de los timos lo domino perfectamente, sí.
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0: Una bona proposta, sí, sí. De finals als 90, això m'agrada. Va, en tenim més, eh? No, sí, sí, sí, no parar.
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0: Mira, hola.
2: Hola, buenas, Enric. Buenas,
0: hola.
2: Un saludo a todos.
0: Hello.
2: Quería que me pusieras la canción de Paradiso, del grupo Paradiso.
0: Ajá.
2: La canción se llama Bailando, de 1996.
0: Sí, señor, muy buena.
2: Canta con Patti Salmoy. Es una canción que para el verano, con la calor que hace, ajá, nos animará bien a todos.
0: Y tan.
2: Y la dedico para todos, todo el que la quiera escuchar, porque este verano tiene que pasarse con un poquito de bailando.
0: Bailando, bailando.